0: 17 horas, 5 minutos.
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dice el sabor único y estilito de Bronco. Se escucha bien en las cumbiecitas. A la gente de Monterrey, Nuevo León, Kiu Primo, a todos los chivoleones. Fíjate que el otro día el buen amigo Mario allá de Monterrey, Nuevo León, me reclamó, y es cierto, casi no le mando saludos a la gente de Monterrey, Nuevo León. ¿Qué está pasando, primo? Sale, vale. Hablando también de música del norte, de las canciones fuertes del grupo Intocable, se llama Llévame en tu viaje. Ah, las canciones de amor, ¿eh? A través de Radio La Única Mexicana. Buenas tardes.

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1: Sí, señor, yo soy de Rancho, buenas tardes. Vamos a mandar un saludo ahí para Cecilio Puerto del estado de Chiapas, México, que anda ahorita trabajando bien duro en la ciudad de Selma, California. Llega a Los Temerarios para refrescar con su música en esta tardecita. El saludo también va para Mirna y sus amigos que ya salieron de vacaciones, dice, y están ahí escuchándonos ahí en casita. Bueno, saludos para ustedes, muchachas. Pásenlo bonito escuchando Radio La Única Mexicana, 100.3, la más cariñosa.

0: Sí, señor. Buenas tardes. Bueno, acá me están contando, pues, anécdotas del día de ayer. Que la pasaron chido, el Día del Padre. Otros todavía están celebrando. Ah, qué chido. Me da mucho gusto, muchachos, que la hayan pasado muy bien. Quiero mandar el saludo también en esta ocasión para toda la gente que está escuchando en el área de Limor, California. Ya nos llamaron los muchachos de Limor, California, la gente del estado de Guerrero, México, que viven en la ciudad de Limor, California. Ahorita nos ponemos su rolita, claro que sí. 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Ya regreso después de estos mensajes bien importantes. Regreso para complacer al público. Llama en este momento al área 559-369-6065, porque regreso complaciendo al instante.
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0: Sí, señor, buenas tardes. Yo soy de rancho, soy de botas y a caballo. Vamos a mandar un saludo para Federico Herrera, que ayer estuvo celebrando el día de su cumpleaños. Troquero Hueso Colorado, a mi carnal Fijas. Saludos y feliz día de el padre. Un poquito atrasadillo, ¿da? Pero ahí está el saludo. Ya está, vamos a mandar el saludo también para el papá que se ganó las botas. Unas botas bien bonitas. ¿Quién compó? 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Vamos a saludar al público, a complacer a la gente al área 559-369-6075. Denos una llamada, ya sabes que te complacemos aquí con todo el gusto del mundo, porque somos la más cariñosa del Valle, mi compa. Vamos acá por ese lado. ¿Qué tal? Buenas tardes.
1: Buenas tardes, Tigrenera.
0: ¿Qué pasó, Checo? Checo González, el que goza cuando sales. Buenas tardes, Checo, adelante.
1: Lunes, Tigre.
0: Aquí te saludamos, mi querido Checo González.
1: Oh, feliz lunes.
0: Ok, muchas gracias. ¿A quién saludas?
1: A todos los jardineros, a todos los troqueras, a todos los remateros, a todos los que trabajan en el campo, y a todos los locutores de La Única Mexicana.
0: Sí, a las mujeres.
1: Y a todas las chicas solteras, a todos los compitas.
0: Ajá, y a las mujeres casadas, ¿por qué no, chico?
1: No quiero problemas, Tigre. Oh, y también quiero una rola. El jefe es un gallazo con el grupo Exterminador.
0: ¿Cuál quieres?
1: El jefe es un gallazo con el grupo Exterminador.
0: ¿El jefe es un gallazo?
1: Sí.
0: Déjame ver si la tengo por acá. Sale, mi Checo. Te la ponemos al instante. Dime cuál es la estación más cariñosa del Valle.
1: La Única Mexicana, la más cariñosa del Valle, es con el Tigre y con el Jackie.
0: ¿Quién te quiere?
1: ¡Ey, Tigre Herrera de Buenos Aires, Guanajuato!
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0: es, señoras y señores, ¿qué tal? Muy buenas tardes. 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Y en este momento nos vamos a ir al resumen, señoras y señores. El resumen deportivo de lo que está pasando en el Mundial. Y para eso tenemos la voz autorizada de Rudy, el Flash Rudy, el viejón del micrófono.
1: ¿Cómo estás? Muy buenas tardes, ¿cómo te encuentras en esta tardecita tan bonita, caliente por cierto? Aquí andamos nosotros presenciando el partido que tú bien lo dijiste que se estaba suspendiendo debido a la lluvia, pero decidieron que continuara y el marcador hasta el momento es Francia está derrotando a Irak 3-0. Ya estamos en el minuto 85, mi Tony. 85 minutos son los que están corriendo ya del tiempo reglamentario y como te digo, está ganando Francia a Irak. En otros partidos que se esperan o se están jugando, creo, porque Noruega ahí indica que como que sí lo están jugando, están 0-0 y va corrido el minuto 40 del primer tiempo. Y en otro partido que se jugó el día de hoy, mi Tony, fue el equipo de Argentina que jugó con el día de hoy. Hoy, por cierto, jugó Argentina contra el equipo... Hoy sí. Permíteme que ando aquí un poco desorientado. ¿Sí viste el juego de Argentina, mi Tony, o no lo viste el día de hoy?
0: No tuve la oportunidad de ver el juego de Argentina, nada más escuché los comentarios que pues Messi está haciendo de las suyas, sí. Pues es el más goleador hasta el momento en el Mundial.
1: Sí, fíjate que ganó 2-0 el día de hoy Argentina, con dos golazos de Messi, y eso se puso bastante bueno porque la situación se está consagrando como el mejor prácticamente de el Mundial en el aspecto de goleo. Pero como te decía, el día de hoy aquí estamos viendo el gran encuentro que por cierto está jugando Irak contra la selección de Francia, 3-0 es el marcador. Y lo más importante ahorita, Tony, para nuestra raza, es que se viene el día miércoles el gran encuentro contra México. México que juega contra la República Checa, mi Tony. Este partido es buenísimo. Todo el mundo, toda la raza está a la expectativa. No sé qué piensas tú al respecto de ese juego.
0: Mire, viene este partido, pues viene esperado, donde pues muchos estamos esperando que el gane de México como mexicanos, apoyando a la selección mexicana, pero pues también hay algo que he estado escuchando, como que la selección mexicana, en comentarios como que se va a relajar, porque posiblemente metan a Memo Memo Ochoa en la portería, o metan nuevos jugadores para jalarlos, ¿no? Como que quieran hacer un partido de calar nuevos elementos. Entonces, eso de repente sí es decir, confiar un poquito en que esta selección checa pues no vaya a ser gran cosa, pero bueno, siempre hay sorpresas, Rudy, siempre hay sorpresas.
1: Sí, las redes sociales ya ves que a veces lo confunden a uno. Unos dicen que va a jugar Memo Ochoa, otros dicen que no, otros dicen que el Vasco va a usar el 4-3-3, otros dicen que el 4-4-2. A última hora el que decide es el Vasco Aguirre, pero yo pienso que sea como sea va a ser un partidazo. Yo lo doy como ganador al equipo de México. Creo que va a pasar con calificación perfecta a la siguiente ronda, mi Tony.
0: Uh-huh. Así esperemos, Rudy. Pues ya todo el mundo poniéndose la verde. Estaba escuchando también comentarios de que la camiseta de México es la camiseta más vendida en este Mundial 2026, Rudy.
1: Sí, también eso es otra cosa muy importante que sí suena que es la más vendida. Y otra cosa que se ha escuchado, pero yo no sé si sea chisme de redes sociales, mi Tony, que dicen que quieren pasar los octavos, cuartos de final y los octavos de final a México. Yo no creo eso porque yo me pongo a pensar que si los boletos ya se vendieron, yo no creo que pueda tomar una decisión así FIFA. No sé qué piensas al respecto.
0: En Rudy, antes de comenzar un mundial, hay una estadística, hay unos estudios, se programa el mundial para hacerlo en diferentes estadios. En esta ocasión fueron 3 países. Entonces se estudia exactamente, por ejemplo, dónde la final, dónde va a ser las semifinales. Entonces ya está todo ya hecho, Rudy. No podría hacer eso porque entonces pondría en conflicto a Estados Unidos contra México y lógicamente los boletos para la final, quede quien quede, los boletos ya están vendidos. Puede haber sobreventa a ciertos partidos, pero eso sería algo, pues, hacer otro mundial prácticamente. No lo creo.
1: Pues yo no lo creo también, pero sí, fíjate que pusieron en las redes sociales, hasta salió hablando el de FIFA por ahí, pero ya ves que la tecnología y la inteligencia artificial ya ahora ya no se sabe, pero sí dijeron que cuartos de final y octavos de final, debido a que en los Estados Unidos como que no está respondiendo la afición como debería de responder, y por lo tanto que quieren pasar los cuartos de final y los octavos a México, Antonio. Uh-huh. Ojalá que, pues no sé, eso sería bueno para nuestra raza ahí en México y no muy bueno para la raza de Estados Unidos, pero como de aquí no le están poniendo el sabor, la afición como que está bastante calmada, muy callada, no sé qué opinas de eso también. Uh-huh.
0: Posiblemente sí, no es el fútbol no es lo primordial en Estados Unidos, porque aquí se está acostumbrado a ver ganar a equipos de fútbol americano, están acostumbrados a ver ganar equipos de béisbol. Entonces no es tanto la afición, Rudy, porque aquí el hambre del gane ya no es una especie de decir queremos ganar por primera vez en el mundo. Entonces México traemos esa hambre, esa necesidad, porque nunca hemos ganado nada, ni no hemos ganado, bueno, hemos ganado como para presumir algo, realmente no ha pasado, Rudy. Los estadios siguen llenos, Rudy. Lamentablemente aquí en Estados Unidos, pues la gente tal vez no consume tantas chucherías como en México, que se venden desde las papitas, que se venden la cerveza. Aquí también se venden la cerveza, pero yo creo que la afición de aquí es más calmada, más tranquila, menos gastadora en todo lo que es los antojitos.
1: Menos alboroto también, ¿verdad?
0: Exacto, o sea, no creo que vaya a haber cambio. Sí.
1: Con relación al Pato Merlín, ¿qué opinas, mi Tony? Que hasta estuvo en la mañanera el Pato Merlín el día de hoy, uh-huh, ya que se ha vuelto una expectativa tremenda. Parece que hasta allá ya registró el nombre la dueña del pato, porque hay mucha gente que quiere y va a hacer negocio, mi Tony. Sí. Y eso creo que está tremendo, porque ya le pusieron bastante atención al Pato Merlín. Es una sensación ahorita, el pato lo traen en memes por todos lados, mi Tony, y a ver en qué terminamos con eso. Pero estuvo la dueña del pato y dos de sus hijos estuvieron presentes hoy en la mañanera, mi Tony.
0: Tremendo, Rudy. Bueno, como mexicanos, como latinos, Rudy, ya ve que somos creativos, buscamos la oportunidad donde no la hay, experimentamos, y bueno, yo creo que eso es algo que llevamos los latinos y los mexicanos, Rudy. Pero está bien, excelente, me gusta que le hayan ya puesto nombre al pato, porque pues ya ha sido muy popular en las redes sociales, en la televisión, y si le saca provecho, pues adelante, Rudy, ¿verdad?
1: ¿Cuál es tu pronóstico para el partido de México, República Checa, mi Tony?
0: Para mí creo que va un 2-1, Rudy, va ganando México, 2 México, 1 la selección de Checa.
1: Y yo me voy a servir con la cuchara más alta y más grande. Yo digo que 3-1 va a ganar la selección de México.
0: Bueno, lo vamos a anotar, mi Rudy, para ver qué tal.
1: Anótalo, por favor.
0: Rudy Gutiérrez.
1: Yo te digo que el ambiente se está poniendo cada vez más emocionante en México y lamentablemente que no se siente lo mismo en Canadá y en los Estados Unidos.
0: Así es, pero bueno, por nuestra parte seguimos disfrutando nosotros el fútbol. El miércoles va a ser una fiesta para nosotros mexicanos y ojalá que gane México para continuar con esta sensación bonita de que gana la selección mexicana. Fíjese que quiera o no, cuando gana México hay una especie de como si nosotros hubiéramos jugado, como si nosotros hubiéramos estado en el campo, ¿verdad? Una sensación muy hermosa, mi Rudy. Así que ojalá que la volvamos a ver.
1: No sé a qué se debe, mi Tony, pero yo cuando no juega México, pues yo no le siento el mismo sabor al mundial.
0: Exacto.
1: Yo cuando juega México hasta se me antoja, ya ves que yo nunca tomo hasta tomarme un par de cervecitas,
0: sí.
1: Pero es que la selección de México mueve multitudes, mi Tony, y hay que seguir apoyándola. Y finalizó el partido, te cuento que ganó Francia 3-0 a Irak. Este es el resultado más reciente que tenemos, mi Tony, y que sigas disfrutando de esta tarde calurosa y con tu gente que te escucha siempre y échale ganas, y estaremos de regreso con más información, si Dios quiere, el día de mañana, mi Tony.
0: Así será, Rudy. Redes sociales, ¿dónde lo encuentran, Rudy?
1: Me pueden buscar como el viejón del micrófono en Instagram, también en Facebook y además también en TikTok. Ahí los esperamos para que usted opine, para que usted dé sus comentarios y para que la pase muy bien ahí en las redes sociales también junto con su servidor.
0: Sale, me preguntaban el día viernes que la gente que quiera participar en vivo en TikTok, ¿qué días y a qué hora lo hacen?
1: Yo regularmente entro antes del partido de México y también cuando termina el partido, dependiendo cómo esté la situación. Pero ya ves que a veces no es muy buen horario porque la gente está entrada en la televisión. Pero yo de repente los sorprendo ahí en los en vivos de TikTok para que me sigan. Ahí le llega el aviso siempre cuando entro al en vivo.
0: Muy bien, muy bien. Rudy, gracias. Que tengan un excelente lunes.
1: Gracias,
0: Tony,
1: igualmente.
0: Gracias, Rudy. Vamos a continuar, señoras y señores. Seguimos con la programación regular después de estos importantes mensajes.
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Sí, señor. Yo soy de rancho, soy de botas y a caballo. Muy buenas tardes. Vamos a invitarles a que sigan la programación de Radio La Única Mexicana, 100.3, la más cariñosa. Huitzilopochtli viene a continuación, ya se escuchan los pasos. Pum, pum, pum, pum, pum, pum. Y cuando corre, pum, pum, pum, pum, pum, pum, pum, pum, pum. Vale, ajá, vale, ¿sigue la celebración de papá todavía? Ay, condenados. Vale, pues, saludita.

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1: 18 horas, 7 minutos.

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0: 18:41.
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1: 21 horas, 46 minutos.
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0: 0 hora, 20 minutos.
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1: Es la 1 de la mañana, 41 minutos.

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2: Y seguimos con los dioses en vivo, Juan Moya y los del Valle. Ahora con nuestros amigos de Parranda. Vamos a ver qué le parece el temita.

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1: Son las 2 de la mañana, 33 minutos.

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0: Son las 5 de la mañana, 47 minutos.
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5: Son las 6 de la mañana, 49 minutos.

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0: Ahí llega la Navidad.
1: Navidad, qué chido es la Navidad.
0: Ay. Señores, una excelente mañana para usted que escuche la radio y que escuche el show de Jorge Velázquez en el día de hoy. Es el bonito y agradable martes, bro.
1: Sí, martes, sí, cierto.
0: Martes, ya viviendo la fecha 23 de junio. Ya se va junio. Y ya se viene julio.
1: ¡Se viene!
0: Se viene julio, señores. Ay. ¿Dónde anda usted escuchando la radio ahorita? Llámanos al 559-369-6065. 559-369-6065. ¿Quieres alguna rola? Dile, bro.
1: Ah, cómo no. ¡Ey, homie! ¡Ey, loco! ¿Quieres un corrido, vato? ¿Quieres un corrido? Si quieres un corrido, dale gas ahorita. Al 559-369-6065. 559-369-6065. Pero de volada.
0: ¿De volada?
1: De volada. 559-369-6065. Márcale. Que estamos en la hora. La hora. La hora pesada, puros canciones de aquellas, ¿eh? Canciones para tirar patadita para arriba, para levantarse con ánimo. Un saludo para toda la gente que ya anda trabajando.
0: No, desde muy temprano.
1: Desde muy temprano, así que échale ganas. ¡Súbele al radio!

0: Es Bill House. Órale pues, ahí están los corriditos que suenan aquí en tu estación favorita en la mañana del día de hoy. ¡Buenos días!
1: ¡Ey! ¡Hola, vato loco!
0: ¡Levántate, vato loco!
1: ¿Qué haciendo, loco?
0: Oye, te andan reclamando.
2: Sí.
1: ¿Qué pasó, loco? ¿Qué te andan reclamando?
0: Que te andas haciendo de la vista gorda.
2: ¡Oh, de la vista gorda!
1: Ay, rola, loco.
0: ¿Cuál quieres, vato?
1: Échate el corrido de Herminia Méndez.
0: ¿Herminia Méndez?
1: Seguro que yes.
0: ¿Por ya te fuiste con ella?
2: ¿O con Herminia? Sí. ¡Órale!
0: ¡Oh, Herminia Méndez! ¡No manches!
2: Herminia Méndez.
1: ¿Ya te curaste los rasguñones, loco?
0: ¡Órale! ¿Ya no le has llevado ahí a manicure y el pedicure?
2: El pedicure.
1: ¿No?
3: ¿Primero?
0: Llévale ahí al manicure y al pedicure.
2: Pedicure.
1: Al pedicure.
2: ¡Órale!
0: ¿Y en qué ciudad andas escuchando, loco?
1: Acá andamos trabajando, loco.
0: Órale.
1: Ya, ya, hora de salir. Trabajé toda la noche, loco.
0: Órale, pues. Ahí está la canción, porque te acuerdes de ella.
1: Órale, pues, loco.
0: Órale.
1: Gracias, loco.

0: Ahí está la canción. Buenos días.
1: Buenos días.
0: Bien, ¿y tú cómo andas, qué?
2: Bien, rumbo al trabajo ahorita apenas.
0: Oh, apenas.
2: Sí, señor. Estamos abachados ya, entramos como horario de la oficina.
1: Oh, este sí fue a la escuela, no como otros.
0: Ah.
1: Por eso tiene. Por eso tiene horario de oficina y de abogado el vato.
0: Ah.
2: Oh, man. No, pues yo apenas voy a entrar, entro a las 8.
1: No te digo, pues, no te digo. Este sí fue a la escuela. Nunca entró, nunca entró, nada más fue a ver a la maestra.
2: Sí, yo fui a la escuela.
1: Sí, nada más fue a ver a la maestra. Nunca entró el vato, pero sí.
0: Ya. Yeah.
2: De pasada, porque no entré adentro.
1: Ah, yeah.
0: ¿Y en qué ciudad andas escuchando, vato?
2: Aquí en Fresno.
0: En Fresno, California. Órale, pues.
2: Sí, señor.
0: Y a ver, ¿y qué corrido quieres?
2: De Javier Peña.
0: Javier Peña.
2: O del compa Chuy, el que tú tengas disposiciones ahí.
0: Órale, pues. Javier Peña, ¿con qué grupo la quieres ese corrido?
2: ¿Ah?
0: ¿Con qué grupo la quieres ese corrido, el Javier Peña?
2: Con Los Bravos del Norte, ¿no?
0: Con Los Bravos del Norte, el Federal de Caminos. ¿Quieres tú con Ramón Ayala o qué?
2: Oh, sí, está bien.
1: Órale.
0: Órale, pues. Sí. Órale, pues. Échale ganas, primo. Aquí está la rola.
2: Ahora, pues, gracias.
1: Órale.
2: Ahí estamos.
1: Órale. Órale.

0: ay, ay. Canciones que suenan aquí en la hora de los corridos. Buenos días.
1: Buenos días.
0: Bueno, bueno.
2: Compa Jorge, échame una rolita.
0: ¿Cuál quieres, vato?
2: Esa que se llama El Gringo y el Mexicano con los Tigres del Norte.
0: Oh, El Gringo y el Mexicano.
2: Para todas las rosas que andan en el jale ahorita.
0: Órale. ¿Y tú qué? ¿Ando jalando qué? Órale. ¿Andas tú con todo jalando?
2: Ando con todo, compa Jorge, aquí escuchándolo con la radio a todo lo que da.
0: ¿Y en qué ciudad andas escuchando, vato?
2: Aquí cerquita de Sengel.
0: Oh, ahí nomás andas pegadito ahí.
2: Un saludo para toda la raza de parte del cacahuatero más famoso de Fresno, señor.
0: Oh,
2: y también para ustedes.
0: No, el cacahuatero.
1: ¡Sí, a cacahuates!
0: Cacahuates!
2: Colega del Huichilipóxtle.
0: Sí, exacto. Nada más que él vende leche de chiva y tú vendes cacahuates.
2: Pues supuestamente ya no voy a vender solamente de chiva, también pajaretes de caballo, me estaba platicando el otro día.
0: No, era de yeguas.
1: Oye, yeguas.
0: Órale, pues.
2: Saludos a compa Huichilipóxtle, ahorita que está escuchando la radio también, porque nunca se pierde lo que está uno por ahí comentando.
0: No, él está desde las 4 de la mañana, el vato, ahí está de ahí al 100.
2: Ese hombre es muy trabajoso, oiga, ese hombre es muy trabajoso, la verdad.
0: Sí, no, ya él dice que ahorita a esta hora ya se ganó $200.
2: Ay, hijo de la, no, sí. Se imagina, hay uno apenas empezando el día.
0: Exacto. Hey, yeah. Órale,
2: bueno,
0: pues.
2: Muchachos, pues saludos para toda la raza y para ustedes, y bonito día y muchas gracias por su show.
0: Órale, pues, ahí está la canción.

0: Ahí están las canciones que suenan aquí en la hora de los corridos. Síguele marcando, mi gente, estamos en vivo. Recuerden, cuando usted nos escucha, si nos escucha hablar, es que estamos en vivo. Si no, only music.
1: Only music.
0: Only music. ¿Qué corrido? Pregúntale.
1: Oye, ¿qué corrido quieres, vato? ¿Qué corrido quieres? Márquele. 559-369-6065. 559-369-6065. Pide tu corrido. Corrido de aquellas en la hora. La hora. Pesada. Ay, ay, ay.
0: Ay, ay, ay.
1: Ay, ay, ay.
0: Ay, ay, ay. Buenos días.
2: Buenos días,
0: ya levántase, oiga.
2: Apenas me ando levantando.
0: Oh, apenas.
2: Sí.
0: No, pues está bien, es que está rico dormir ya.
2: Sí.
0: Y sí, no, hombre, no sé quién inventó el trabajo, la verdad, ya.
2: Pues nunca se acaba.
0: Sí, nunca se acaba.
1: Y tampoco la cosecha de mujeres nunca se acaba.
0: ¿Y dónde anda escuchando, oiga?
2: Acá en Ridley.
0: Oh, ahí en Ridley, California. ¿Y qué corrido quiere en la ciudad de Ridley?
2: Con la nobleza de Aguililla, algo que dice de Chaparrita,
1: ¿no? Oh, Chaparrita.
0: Chaparrita. De la nobleza de Aguililla quiere ella.
1: Órale.
2: Ajá.
0: Órale, pues. ¿Y qué? ¿Hoy andas descansando o qué?
2: No, ya me voy.
0: Oh.
1: Ella también fue a la escuela,
0: ¿no? Ella también fue a la escuela, ahora. Por eso entra el horario de la de oficina. Pero bueno, pues échale ganas, y aquí viene ahorita esta rola, la vamos a poner de ahí, ¿eh?
2: Gracias.
0: Bueno, gracias por escucharnos ahí en la ciudad de Ridley, Parlier, a toda la gente que anda por ahí, buenos días.
1: No es corrido, pero se va.
0: ¿No es corrido?
1: No, esa no es corrido, es algo para enamorados.
0: Sí.
1: Súbele al radio.

0: Ay, ay, ay. Voy a ir a identificaciones y regreso rapidito con más ritmo y sabor para seguirles acompañando en la mañana del día de hoy, ¿eh? Regreso complaciendo rapidito con más rolas. ¡Órale! Así es, ahorita regresamos para complacerles, para toda nuestra gente que anda escuchando la radio, a todos los que andan ahí pendientes de toda nuestra programación.
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2: Vamos a ir ahí con el compa Chuy.
3: Chuy.
2: El Chuy Lizárraga. Árale. Vamos a ir allá al Chuchansi Park de la ciudad de Fresno.
3: Épale.
2: Bueno, señores, vamos a continuar con más rolitas, más canciones. Síguele marcando al 559-369-6065. Pide tu corrido, Nada más que tiene que ser corrido, ¿no?
3: Simón, tiene que ser corrido, corrido. Aquí en la hora. Pesada.
2: El número de teléfono a marcar, tenemos dos lloronas, hágala llorar. Ahorita como que no andan bien lloronas. Hazle llorar a las lloronas. Tenemos al 559-626-7922 y la otra llorona es el 559-369-6065. Y el número de WhatsApp del show de Jorge Velázquez, si tienes WhatsApp, quieres mandarnos un mensaje, hazlo al número de teléfono, 559-860-6147. Ese es para mensaje de textos, mensaje de voz, más rápido. El WhatsApp del show de Jorge Velázquez es el 559-860-6147. Anótalo, ponle ahí el show de Jorge Velázquez y cuando quieras alguna rola, quieres comunicarte fácilmente, puedes textearnos, mandarnos mensaje de voz al 559-860-6147. Órale pues.
3: ¿Es tu celular que no?
2: Así es mi celular, güey. Sí, el celular es mío, pero el número no.
3: ¡Ay, mendigo chaparro! ¡Llaman, llaman! ¡Súbele al radio! ¡Estamos en la hora! ¡La hora pesada!

0: no. ¡Árale, chamán!
1: Un saludo para Juan B. Juan B. Mendoza, que ando escuchando por internet en el show de Jorge Velázquez.com.

0: Ahora le pues, seguimos con más. Ahorita venimos con más rolitas. Tienes chance para dos corridos, bro.
1: Ay, ay, tan pronto se va a terminar el tiempo.
0: Sí, tan pronto. Mientras ahí está este corrido, ahorita venimos con el último corrido, a ver quién lo quiere.

0: Ahí está la canción sonando en el día de hoy aquí en tu estación favorita. Órale, órale pues, vamos a continuar con más rolitas de aquellas para seguirles acompañando en el día de hoy.
1: Órale, dale con todo.
2: De parte de Efraín.
0: A ver, ¿qué?
2: Hola, hola, buenos días. Quería ver si complacían con la canción o el corrido de Que no se apague la lumbre.
1: Que no se apague.
2: Ay, por favor, muchas gracias de parte de Efraín Vera. Y un saludo para toda la raza de Jalisco.
1: Órale,
2: buen día.
0: Puro Jalisco. Órale, saludos a toda la gente que están escuchando la radio ahí, puro Jalisco,
1: no te rajes. Órale, vato.
0: El número de teléfono a marcar es el área 559-369-6065,
1: A ver, ponle ese poquito de esa rola que están pidiendo.
0: Sí. Órale pues, chamán.
1: No, el chamán.
0: El chamán. Órale pues, un saludito especial para ustedes en donde quiera que nos estén sintonizando en la mañana del día de hoy, de este bonito martes.
1: Aquí está, bro.

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2: Señores, familia, aquí arrancamos la siguiente hora del Morning Show de la mañana. Buenos días.

0: Buenos días a la tía, buenos días a la amiga. Señores, nosotros aquí le subimos a 120 grados a la cosa. La cosa. Saludos especiales para ustedes que andan escuchando la radio en el día de hoy, ¿eh? Desde acá le mandamos un cordial saludo y gracias por estar pendientes de nuestra programación. Arrancamos y le subimos a 120 grados a la cosa. Vamos a moverla.
1: Vamos a moverla.
0: Véngale ahí.

vamos a bailar. ¿Alguna cumbia? ¿Algún saludito por ahí? Márcale al 559-369-6065. O mensaje en el WhatsApp. Mándanos mensaje al WhatsApp. El número de WhatsApp del show de Jorge Velázquez. Solamente lo utilizamos el número. Es del show de Jorge Velázquez. Reservado para el show de Jorge Velázquez. 559-860-6147. 559-860-6147. Dale gas.

0: se bailen y se gocen, señores. A la vuelta y vuelta.
1: Venga el ritmo de sabor.
2: Véngale ahí. Es martes.
1: Haciendo ejercicio.
2: Haciendo ejercicio.

0: vueltecita.
1: Épale.
0: Vamos a ir a identificaciones y regresamos. Regresamos con más ritmo y sabor para seguirles acompañando en el programa del día de hoy, aquí en la mañana de este bonito y agradable, ¿qué óvole? Bonito y agradable martes. Aquí estamos en vivo, ¿eh? Así que saludo para todos los que nos están escuchando. ¿Quieres llamarnos? Llámanos al 559-369-6065. 559-369-6065. 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

0: Bueno. Eso, muévelo. Así, muévelo, muévelo así. Bríncale. Eso, así, así.
1: Eso.
0: Como que fuera pan bimbo.
1: Mendigo.
0: Moviendo el atol de elote.
1: Eso.
0: Eso, así, muévelo, así.
1: Ey, no te duermes. Ey. Ey.
0: Ya ando dormido.
1: Ay, ay, ay. Está recordando al Chabelo.
0: Ah.

Vamos a seguir bailando. Vamos a bailar con el ritmo y el sabor especial para todos ustedes en las movidas.

0: Estamos en la Semana Mundial de la Alegría, que es del 21 al 27.
1: ¡Árale! Por eso andas alegre.
0: Por eso ando alegre. Semana de la Alegría Mundial, del 21 al 27 de junio, así que a darle. Y más que hoy es 23, es el Día Internacional de la Mujer en la Ingeniería. Además, Día Internacional de las Viudas.
1: ¡Chambles!
0: Día de las Naciones Unidas para la Administración Pública. Día Internacional del Síndrome de Draper.

0: mambo. Ey, el mambo, el mambo. Ya, ya, ya, párale.
1: Párale, párale.
0: Párale, párale. Les decía, señores, el síndrome de Dravet es una enfermedad rara caracterizada por una que le llaman encefalopatía epiléptica severa, conocida como epilepsia mioclónica severa de la infancia. Fue descrito en el año 1978 por la psiquiatra Charlotte Dravet. Un 25% de los pacientes tienen enfermedades familiares de epilepsia o crisis que le llaman convulsivas, derivadas de procesos febriles. Igualmente ocurre por una mutación del gen que le llaman SCN1, ubicado en el cromosoma 2. El 15% de los casos pueden llegar a ser mortal debido a la muerte súbita, inesperada en la epilepsia. A ver, pues tiene como convulsiones, ahogamiento e infecciones. Durante el primer año de vida, los pacientes presentan crisis convulsivas acompañadas por procesos febriles denominadas convulsiones clónicas o tónicos clónicos. En el segundo y tercer año la vida se continúan, pues, o se acentúan estas crisis como acompañadas de retraso cognitivo y dificultades psicomotoras que pueden causar el daño neurológico irreversible de la persona. Así que a cuidarse.
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0: Y vamos a continuar con más rolitas en la mañana del día de hoy. Ya está llegando el borracho. El borracho está llegando.
1: Viene pedo el vato.
0: Viene bien pedo el vato, no manches. Bueno, señores y señoras, saludos a toda nuestra gente que nos está sintonizando en el día de hoy. Le mandamos un saludito especial,
1: Dale.
0: La temperatura, don Jorge, ¿cómo estamos ahorita? Hoy llegaremos a 98 a 100 grados, Jorge Velázquez. Llegó el calor, comenzamos el calor. 98 a 100 grados, ahorita tenemos 77. Mañana también pegando a los 100 grados, mañana. Igual el día jueves, bajamos un poquito el día viernes.
2: Chample, no, hombre, se viene entonces el calorcito.
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2: Familia, amigos, aquí arrancamos la siguiente hora del Money Show de la mañana. Así que buenos días, buenos días, buenos días. Este es el día que Dios ha hecho. ¡Vamos a disfrutarlo!
3: Bueno.

0: señores. Y aquí llegó el borracho. Llegó borracho el borracho. Abrimos la cantina mix. ¡Vámonos! A bailar, a gozar, a tomar.
1: En este momento se abren las puertas.
2: Pero la puerta no es la culpable.
1: De la cantina mix. 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
0: Llegó borracho el borracho. Ay, ay, ay.
3: El está escuchando la estación de Rolitas.
0: Órale, mira nomás, llegó el borracho. No manches.
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0: Oye, no pasó. Llegué, llegué. Con todo.
4: ¿Con todo?
0: Con todo y cerveza. Una chevechita, una chevechita.
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0: ¿Dónde andan los borrachos?
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0: Llámame los borrachos. Llegó el mero mero.
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0: Ay, ya. Está fuerte eso. Es un madre en México.
4: ¿Oye?
0: Ahí dice, mira.
4: A ver.
0: Mira, mira, mira el bote. Mira. Madre en México.
4: Madre en México.
0: Ay, ay, ay. ¿Dónde andan los borrachos? ¿Dónde andan? ¿Quieren una chevecita? ¿Una chevecita? Llámame. Ahí va una chela.
4: ¿Una chevecita?

0: Chela, ábreme. Voy a invitar a una Chela a mi compa, a mi compadre, Lery.
1: ¿Lery?
0: El profe de las Saavedras Bakery.
1: Las Saavedras Bakery.
0: Hola, Saavedras Bakery. Le voy a disparar una Chela a él.
1: Dale.
0: Compadre Lery, ahí le voy a una Chela. Agosto, papá, agosto. Ah, está fuerte ese. Está fuerte.

0: El número de teléfono para hablar con el borracho es el 559-369-6065. Ahí les va el número. 559-369-6065.
1: Y ahí les va el número de WhatsApp para que le manden una voz sexy al borracho.
0: Ay, no.
1: El número de WhatsApp es el 559-860-6147.
0: A ver, una chela mientras me llame. Esa es.

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0: ¡Ay, ay, ay! ¡Ay, ay, ay! Está la canción complaciendo a nuestra gente que anda bien activada. Que el día de hoy estamos en BBT.
1: BBT.
0: BBT.
1: ¡Ay, ay, ay! ¡Épale!
0: Sí. Por canciones de aquellas que suenan aquí, ¿eh?
1: ¡Órale!
0: El teléfono a marcar es 559-369-6065. ¿Quieres alguna canción de Bronco, Bukis o Temerario?
1: ¡Épale!
0: Márcale al 559-369-6065. Vaya a venir a visitar, ¿eh? Ay, ay, ay. 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
0: 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Vamos a continuar con más de las rolitas en la mañana de hoy. Es martes, no te cases ni te embarques.
1: ¡Épale!
0: Mira nomás.
1: Ay, ay, ay.
0: Esta rola se llama Con Zapatos de Tacón.
1: Ay, ay, ay. Ay, ay, ay.
0: Aquella se ve mejor.
1: ¿Y por qué miras allá?
0: Pues. Ay, ay, ay. ¡Ay, papel! Estamos en BBT.

0: alguien que quiere alguna canción de Los Temerarios, de volada al Pim Pom Pan.
1: Érale.
0: Al Pim Pom Pan. ¿Quién quiere una rola, una canción de Los Temerarios? Márcale ahorita aquí a la radio al 559-369-6065. A ver, de volada. 559-369-6065. De volada. 559-369-6065. Una de Temerarios, primo.
1: ¡Épale!
0: Temerarios.
1: Temerarios.
0: Temerarios. Una de Temerarios, márcale de volada al Pim Pom Pan, ¿eh? Al 559-369-6065. Aquí estamos en vivo en la mañana del día de hoy, ¿eh? Y si no, vamos a poner esa canción que nos habían pedido de Los Temerarios ahí, ¿eh? Que nos mandaron en el WhatsApp.
1: En el WhatsApp. Órale.
0: En el WhatsApp.
1: Órale.
0: Un saludo para Samantha.
1: Oh, Samantha. Ay, ay, ay.
0: Ay, papel. Era nomás.
1: Chanfles.
0: Con zapatos de tacón.
1: Ay, ay, ay. Zapatillas.
0: Zapatillas. Ahí está la canción. Eres un sueño. Complaciendo. En el día de hoy, échale ganas, primo.

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2: 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Vámonos con
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2: 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Estamos en BBT.
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0: 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Señores, estamos en BBT, lo mejor de la música de Bukis, Bronco y Temerarios.
1: ¡Órale!
0: Bukis, Bronco y Temerarios, ahora corre el turno a...
1: Los Broncos.
0: Los Broncos.
1: Los Broncos.
0: Los Broncos.

0: Y la canción de los Temerarios, poco a poco yo.
1: Ay, ay, ay.
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0: Ay, ay, ay, era nomás.
1: Era nomás.
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0: Estamos en vivo en la mañana del día de hoy, señores, aquí en el show de Jorge Velázquez. El teléfono a marcar es el área 559-369-6065. El número de teléfono 559-369-6065. ¡Órale! Márcale, estamos en vivo en la mañana del día de hoy. ¡Bueno!
1: ¡Ey! ¡Buenos días, mi compa, Jorgito!
0: ¡Ey, qué pasa, hombre!
1: Aquí andamos tendidos como torta de huevo.
2: ¡Oh! Anda perdido ese vato.
0: Sí, oh.
1: ¡No, tendido!
2: ¡Oh! ¡Ah, oh, andas tendido como el huevo ahí revuelto!
1: Borracho.
2: ¡Oh! ¡Oh, ya se fueron con el borracho!
0: No, entonces andan tendido así como que si fueran cobijas ya.
2: ¡Ay, no mames!
1: Sí, como gorda en tobogán.
2: ¡Órale!
0: ¿Y en qué ciudad andan ustedes tendidos?
1: Pues aquí voy llegando a Pastrayer y aquí vamos a recorrer todos los valles de
0: Agostini hasta Full Lock. ¡Órale!
2: ¡Órale! Es que están repartiendo ropa, bro.
0: ¡Oh, están repartiendo
1: ropa! Sí, estamos aquí repartiendo tacuches, mi compa.
2: ¡Órale!
1: ¡Jorgito!
0: ¡Órale! ¿Y qué canción quieres?
1: Ay, pues yo canté una cancioncita así viejita, bonita, que se llama Domingo Corrales, con la banda El Recodo. Me pongo a Jorgito, por favor.
0: Domingo Corrales, órale, Domingo Corrales, órale, pues échale ganas,
2: órale, échale ganas, cobija.
1: Ándele, saludos a mi compa, el borracho.
0: Órale, pues, échale ganas.
2: Échale ganas, vato, cobijas.
0: El cobijas.
1: Mejor.
2: El órale.
0: De una vez dale gas.
2: De una vez.
0: Sí, de una vez dale gas ahí con la canción esta que está pidiendo el vato.
2: Órale.

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4: Movidito para acompañarles en la mañana de hoy.
5: Épale.
4: Algo para levantar el ánimo en el día de hoy. Es a cargo de
5: Selena.
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0: Son las 10:33 a.m.
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0: 11 de la mañana, 5 minutos.
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1: La más cariñosa del Valle Central, claro que sí. Saludos, amigos, amigas. ¿Qué tal? ¿Cómo le está pasando en este martes? Ya estamos a 23, sí, 23 del mes de junio del año 2026. Saludos cordiales. Mañana se festeja el Día de San Juan, así que felicidades anticipadamente a todos los Juanitos. Juanito Rodríguez, nuestro ex compañero de la radio por allá en la ciudad de Madera, California, en Radio Caliente, hace muchísimos años de ahora. Bueno, así es, así pasa el tiempo de volada. Y entre más viejo se hace uno, como que más rápido se va el tiempo, ¿verdad? No sé si se ha fijado. Teléfono en cabina 626-7922.

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todo tiempo. Bueno, pues así es. Esta canción se llama Amigo con Derecho, J. Jerry Franco. Ok, amigos, amigas, estamos aquí ya también informándoles acerca de los resultados del Mundial 2026. En este momento se está jugando Portugal contra Uzbekistán. El marcador, 3 goles Portugal, Uzbekistán 0 goles, 2 goles anotados por Cristiano Ronaldo, que no se quiso quedar atrás, ya que ayer Messi anotó 2 goles, que es pues el competidor más cercano de Cristiano Ronaldo. Entonces ahora también Cristiano pues ha metido dos goles y otro de Mendes. 3-0 Portugal contra Uzbekistán. 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Bueno, pues acá nos están avisando que ya otro golazo, 4 goles contra 0 de Uzbekistán. Así que, bueno, pues así es, amigos, amigas. Golazazazazazo, otra vez por ahí, ¿qué nomás íbamos a ver? ¿Qué que ahí? Mira nomás, qué bárbaro. Ah, autogol del portero. Sigue escuchando Radio La Única Mexicana, 100.3 FM, ahora más cariñosa que nunca. Le traemos la información deportiva del Mundial 2026. Le traemos comentarios, le traemos información importante. Manténgase en sintonía. Laura Chinguenguenchona con Humberto Ávila. Y en los

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0: las 11 de la mañana, 30 minutos.
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2: Así es, la música más top a través de Radio La Única Mexicana 100.3 FM. Las canciones que quieren escuchar, las canciones más recientes y de vez en cuando pues las viejitas pero bonitas. Bueno, estamos tratando de comunicarnos con nuestro compañero el Buki. Debe estar mirando el partido de Portugal contra Uzbekistán para que nos dé la información en unos cuantos minutitos más. Y ya recuerde, este sabadito nos vamos a el Chuchansi Park en la ciudad de Fresno, California. Julio Preciado y Chuy Lizárraga, que son pues los protagonistas, ¿verdad? También el Cuarto de Villa y también la banda Corona de El Rey. Órale pues, va a estar muy bueno el evento, así que allá nos vemos, familia. Allá nos vemos con sus amigos de Radio La Única Mexicana 100.3 FM. Los éxitos de Michael Salgado, oiga nada más, La Cruz de Madera, un exitazo tremendo, que también fue un éxito con los Huracanes del Norte. Aquí los escucha en Radio La Única Mexicana 100.3 FM.

0: amigos, Michael Salgado con la cruz de madera. Y así es, cuando uno se muera, pues no se va a llevar uno absolutamente nada. Así que pues ahí que se quede la riqueza para los hijos. Ay, ay, ay, qué bárbaro. Bueno, por lo menos las enseñanzas positivas, no las enseñanzas negativas. Ya estamos listos con nuestro compañero El Buki, listo para darnos la información deportiva. Estaba por allá mirando el último gol que fue autogol de Uzbekistán. Así que, compañero, ¿cómo se encuentra el día de hoy? Bienvenido.
1: Muy bien, Humberto, acá trabajando en Dainuba. Hoy me tocó en Dainuba, voy a ir para Cutler Monzo a visitar sus negocios. Pero aquí para la hora chinguanguanchona estamos listos para darte las noticias. Fíjate el récord que se están rompiendo en el mundo deportivo, en la FIFA, en la Copa Mundial de la FIFA, ya que es el evento más visto cada 4 años. Este evento es el más visto en todo el mundo. ¿Te acuerdas que habíamos dicho que si la FIFA fuera un país, sería el país más grande, abarcaba todo el mundo, dijiste tú?
0: Todo el mundo, imagínate.
1: Mira, y ya tenemos la bola de cristal, ya tenemos la predicción de México. Déjate platico de México, pero vamos ahorita para la hora chinguenguenchona con Humberto Ávila y el Buki. Lo que está pasando, ya dijiste el juego de Portugal, que Cristiano Ronaldo finalmente anotó 2 goles. Se están anotando los mejores jugadores de A2, están sirviendo como si estuvieran en oferta al 2 por 1. Empezamos con Messi ayer, que metió 2 goles, llegó hasta 18, es el máximo anotador en Copas Mundiales hasta este momento. Después Mbappé más tarde también metió 2 goles, llegó a 16, le va pisando los talones a Messi, 16 goles en Copas Mundiales. Después vino Erling Haaland, este noruego, que también se despachó con 2 goles, fíjate. Y hoy Cristiano Ronaldo haciendo 2 goles. Y todavía falta el partido, todavía no se termina. Vamos a ver si Cristiano Ronaldo anota más goles en el partido de hoy contra Uzbekistán. Más tarde va a jugar Inglaterra contra Ghana. Y después Panamá contra Croacia a las 4. Y el último partido es Colombia contra República Democrática del Congo. Con esos partidos, Humberto, se cierra prácticamente el segundo juego. La fase, todos ya van a tener su segundo juego jugados. El día de hoy todas las selecciones, y mañana comienzan el famoso tercer juego para saber qué equipo califica en primer lugar y qué equipo califica en segundo lugar. Estos partidos se programan a la misma hora para que las selecciones no tengan ventaja de pensar, decir, oh, este juego ya terminó, ganó, entonces nos relajamos, metemos a la banca o... No, los juegos son a la misma hora para que sea más justo la competencia, ¿verdad? Mañana van a empezar a las 12 del día Suiza contra Canadá a la misma hora, y el mismo juego Bosnia contra Qatar, que son del mismo grupo. Los dos juegos van a ser a las 12 del día. A las 3 de la tarde va a jugar Marruecos contra Haití y Escocia contra Brasil a la misma hora, a las 3 de la tarde. Y a las 6 de la tarde, la sensación, el juego más importante de toda la Copa del Mundo 2026, va a ser México contra Checoslovaquia mañana a las 6 de la tarde, y Sudáfrica contra Corea, para saber quiénes califican en primero y segundo lugar. México ya está calificado en primero.
0: ¿Contra Corea o Correa dijiste?
1: Correa, a veces se va. A veces se sale el francés.
0: Sí, el francés ya no entiende. Parle francés. Yo sé que le buqué.
1: Yo le buqué, Correa.
0: Sí, oye, es bien fácil aprender el francés. Le dices, por ejemplo, el teléfono, nomás le pones le telefoné, no está. La computadora, le computeré, ¿verdad? La mamá, la memé. Está fácil,
1: exactamente. La hora chinguenguenchona enseñando inglés.
0: Francés.
1: El maestro de francés, no, sí, inglés. se estaba confundiendo. El maestro de francés, Humberto Ávila.
0: Oiga, pero una preguntita con relación a los partidos. Aquí estoy mirando que les están dando un segmento, un espacio,
1: un descanso
0: para la hidratación, o sea, para que tomen agua y descansen. Esto, sí. ¿Cómo lo ves tú? ¿Positivo, negativo? ¿Favorece a algunos equipos? ¿Perjudica a otros?
1: Pues es aproximadamente al minuto 20, el árbitro detiene el juego para que se hidraten en el primero y en el segundo tiempo. Cuando empieza el segundo tiempo y pasan 20 minutos, les dan esa pausa. Yo pienso que es parejo para los dos, porque como estamos en el verano, ¿verdad? Y a veces hace calor en algunas partes, en otras no, pero como la FIFA lo estableció así, es una regla, nueva regla de la FIFA. Yo pienso que es igual para los dos equipos, no hay ventaja. Tal vez cuando un equipo está presionando y está tratando de meter un gol o de anotar o de irse adelante, tal vez se le perjudique un poco, ¿no crees? Pero sí, tal vez esa es la única desventaja, pero después vuelven al mismo ritmo porque son 20 minutos, faltarían todavía 25 minutos de juego y los equipos tienen todavía tiempo de anotar o tiempo de recuperarse, de entrar al ritmo que estaban antes de la pausa de hidrataciones para que tomen agua y
0: sí. Entonces, bueno, digamos, en términos generales es bueno para el jugador, ¿verdad?
1: Sí, es bueno para el jugador y están cuidando la salud de los jugadores, porque ya ves que si no se hidratan luego al final del partido, si está muy intenso, muy corriendo los jugadores arriba y abajo, están presionando los dos equipos, luego les dan calambres y por eso es también que lo hacen, para evitar que los jugadores les den calambres por falta de líquidos en los músculos.
0: Ay, no, y tú sabes mucho de eso, tú eres árbitro de fútbol, entonces por muchos años. ¿Cuántos años tienes ya de árbitro?
1: Pues ya me retiré de árbitro también, pero me aventé fácil como unos entre 15, por ahí, entre 10 y 15 años arbitrando, fíjate.
0: Oye, en realidad tienes ese aguante, porque los los papás, los papás maltratan a los, bueno, el público en general.
1: A los niños, no vais a decir maltratan a los niños.
0: Maltratan a los árbitros, les hablan de la mamá y,
1: sí,
0: luego, y luego los jugadores se enojan cuando pitas una falta. No, ya no fue, nomás lo toqué tantito. Entonces, está difícil, compañero. Usted tiene, como quien dice, alma de acero.
1: Hey, no tengo sentimientos, yo les dije, digan lo que quieran, acá no se pasa nada.
0: Sigo siendo su padre, ¿no les dices tú así?
1: yo no digo así porque no, luego la gente vaya a decir, ¿cómo que su padre? Hay gente que sí se ofende.
0: Oye, papá, pues págame el child support.
1: No, te doy dinero.
0: Qué bueno que eres mi papá, es que ya te encontré, paga el chazo, por
1: favor. 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Y mira, así rapidito, a Humberto, mañana hay que ponerlo en la playera de México, aunque pues hay que ser realista, de ello soy un hombre realista. Mañana le va a ganar a Marruecos, a México, porque eso dice México, no a Checoslovaquia. Mañana México le gana a Checoslovaquia y va a ser historia al completar 9 puntos en un mundial, ganar sus 3 partidos, se califica en primer lugar. Y fíjate lo que va a pasar, que si se califica en primer lugar México mañana, bueno, ya está calificado y va a calificar en primer lugar, si la lógica continúa y la matemática se da, se puede enfrentar a este equipo sensación que se llama Cabo Verde. a su estrella, portero estrella, llamado Bocinha, que según ya todos los mexicanos lo andan siguiendo en las redes sociales, se volvió popular, se volvió viral este portero Bocinha de Cabo Verde. ¿Cómo ves? Le tocaría contra México. Si se da la lógica, ¿verdad?
0: Sí,
1: vamos
0: sí,
1: a ver
0: sí,
1: los siguientes partidos.
0: Exactamente. Bueno, pues
1: después
0: entonces
1: del
0: mañana
1: partido.
0: Nos ponemos la verde y a mirar el partido. ¿A qué horas, compañero?
1: Nomás te la pones a las 6, no te la vais a tomar o a ya por otro lado, no te la vais a fumar.
0: La
1: verde, la playera.
0: La jersey es el nombre, ¿verdad?
1: 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Ahí está, estamos al pendiente, Humberto. Y sigue chingüengüenchoneando ahí, ya por un la verde de una vez.
0: De una vez, gracias, sí, compañero. Felicidades.
1: Hasta luego.
0: Gracias. Bye. Vamos a los comerciales y regresamos enseguidita, mis amigos. No se nos vayan.
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0: La Única Mexicana 100.3 FM, la hora chingüengüenchona de 11 a 12 del mediodía, de lunes a viernes. Acompáñanos con tu amigo Humberto Ávila y también el Buki en los deportes. Y de 12 a 1 de la tarde, la hora de Vicente Fernández. En unos cuantos minutitos más nos vamos, así que hay que estar al pendiente, mantenerse en sintonía de Radio La Única Mexicana. Otro golazo que acaba de anotar Portugal en contra de Uzbekistán. Al minuto 87, Leao anota el quinto gol de Portugal, 0 Uzbekistán. 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
2: La radio del pueblo, la única mexicana, 100.3 FM, ahora más cariñosa que nunca. Y el único de Ridley, mi compadrito, el señor Roy Ortega. Compadrito, ¿cómo se encuentra el día de hoy?
3: Compadre, nos encontramos gustosos, a gusto, felices, como siempre. Yo no soy una persona enojada, ni corajuda, ni tampoco que reniegue de la vida, porque realmente Diosito nos da un día más.
2: Claro.
3: Y que gracias a él y gracias a todos. Y realmente es un saludo para todas las personas que están escuchando la radio 100.3. Y realmente que creo que el tío de Cuchipín le dio radio a todos los trabajadores, como 25 trabajadores escuchando la radio 100.3. Pero pues a Cuchipín me lo regañaron porque andan cortando chile.
2: Oh.
3: Y pues ya de la escuela lo corrieron porque realmente llega a su casa, le pregunta a su mamá: ¿cómo te fue en la escuela, mijo? Dice: me fue como en el Polo Norte. ¿Cómo
2: caray,
3: es eso?
2: Caray.
3: Todo bajo cero.
2: Todo bajo cero. Híjole, no, pues saca malas calificaciones y por eso lo corren de la escuela, pobre muchacho.
3: No
2: va a llegar a hacer nada ese niño, yo creo que, pues, no sé, a lo mejor va a caer hasta la cárcel, va a venir cayendo ese niño, pobrecito.
3: No, ni digas eso.
2: No. Pues es que no obedece, nomás quiere hacer lo que él quiere, está llamando a la radio aquí, el otro día llamó allá a la incompetencia también, que después,
3: ¿cómo?
2: Que se equivocó, que se equivocó.
3: La incompetencia.
2: A ver, espérame, aquí está entrando una llamada muy misteriosa, pero dice bloqueado. Bueno, ¿por qué habla en llamada bloqueada?
4: Estoy bien contento.
2: Ay, con razón. Por eso levanté la llamada. Esta es una llamada bloqueada y era Huichipillín. ¿Por qué estás contento, Huichipillín?
4: Estoy bien contento porque aquí todas las muchachas me abrazan.
2: ¿Ah, sí?
4: Sí.
2: Oye, entonces, pues yo creo que ya estás pasando a una transición en donde ya no eres niño, ya estás convirtiéndote en un adolescente.
4: Me abraza porque no me quieren dejar brincar arriba de las matas de chile, por eso me abrazan.
2: Está bien, ¿no? Yo dije, ya lo están abrazando, es que ya lo miran ya más fornidito, más
3: pues
2: formado,
3: sí,
2: ¿verdad, compadre?
3: Es que acaba de tomar una señora.
2: ¿Eh? ¿Qué dijo la señora? ¿Tumbaste una señora?
4: Sí.
2: Ay, otra vez tumbaste. Tú nomás tumbando a la gente, ¿verdad?
4: Sí, ya me llaman donde quiera, me llaman el hijo de la tiznada.
2: No, hombre, qué bárbaro. Bueno, ándale pues, sigue allá cortando chiles, ¿eh? Nomás ya no.
4: Trajimos muchos radios.
2: Ah, qué bueno. Pues sí, hay que hacer que la radio sea más grande, esta radio, la única mexicana, la más grande del mundo.
4: Ya no soy travieso, ya me voy.
2: Qué bueno, adiós, que te vaya bien, ya, déjanos trabajar. Este niño, okay. Te digo, se mete en todos lados, parece como la humedad.
3: Es que realmente él es un niño muy agradable, muy gustoso, pero
2: fíjate
3: muy
2: que sí.
3: Tramposo también.
2: Fíjate que sí, es muy gustoso, yo lo regaño y me sigue llamando, imagínate qué lindo, me quiere mucho a su tío Humberto.
3: Así es. Dice que lo quiere mucho, pero usted no lo quiere a él.
2: Yo lo regaño. Fíjate que el otro día me encontré con un señor ahí. Oiga, dice, ¿por qué regaña tanto a ese niño? Déjelo hablar. Los niños también tienen derecho. Yo le dije, no, sí. Pues es que nomás está molestando. No. Déjelo que hable. Dele su show. Dele una hora para que el niño esté hablando ahí.
3: ¿Hay que pedirle permiso a Jorge que le dé chance en el programa de su tío? En la tarde para que tenga unos 15 minutos.
2: Sí, unos 15 minutos de ahí con su tío, el Huichilopostre, ¿verdad? 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
3: 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Y gracias a que di con el programa de Vicente Fernández, ya que nos entretuvo el niño, pero realmente adelante con el programa de Vicente Fernández.
2: Gracias, gracias, compadrito. Te mandó saludos el compadrito este, ¿cómo se llama? Este, que tú lo Rafa. Saludaste el otro día. Rafa, Rafael, sí. Este, te mandó una bolsa de chiles, hablando de chiles. También. Te mandó una bolsa de chile, pero es un chile piquín, así muy muy picante, que no, hombre, yo creo que va a estar a difícil.
3: So, yo voy a saber cómo hacerlo.
2: Después te llevo ahí la bolsa de chiles, ¿eh?
3: Ya ven, yo le quito, lo grabo.
2: ¿Usted sabe cómo se le quita? De...
3: Oh, claro.
2: Mejor, bueno, vamos a seguir con la música.
3: Siga adelante, compadre, porque hablamos de puros chiles ahora.
2: No, hombre, qué bárbaro. Gracias, compadrito. Feliz día.
3: Gracias.
2: Qué bárbaro. Oiga, aquí a veces le ponen aquí a uno los pensamientos negativos. Pero vámonos con la música. Hoy nomás. La enseñanza de los viejos es el fantasma a través de Radio La Única Mexicana.

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4: 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Llámele ahora mismo, claro que sí. Nos vamos con más canciones de Vicente.

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0: 12 horas, 29 minutos.
1: Así es, amigos, amigas, gracias por estar en sintonía de Radio La Única Mexicana 100.3 FM, ahora más cariñosa que nunca, claro que sí. Saludos, saludos. 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Bueno, nos vamos con más canciones de Chente Fernández y sus invitados. Hoy nomás, nos estorbó la ropa. Vamos con este calorón, cómo nos anda uno hasta ahí sin el puro chores y camiseta.

0: a través de Radio La Única Mexicana 100.3 FM, ahora más cariñosa que nunca. Estamos en la hora de Vicente Fernández y sus invitados. Y acá tenemos a otro invitado, como siempre, nuestro colega, nuestro corresponsal, el señor Ángel Noriega. ¿Qué tal, compañero? ¿Cómo se encuentra?
1: Humberto Ávila y audiencia de Radio La Mexicana, muy buenas tardes. Estados Unidos de Norteamérica, la Corte Suprema de los Estados Unidos otorga poderes especiales a los agentes fronterizos. La Corte Suprema determinó que las autoridades fronterizas no necesitan contar con pruebas claras y convincentes de faltas o delitos en el momento de la llegada de un residente permanente para no dejarlo entrar, Humberto Ávila.
0: Bueno, pues están buscándole la manera de molestar siempre a los inmigrantes, y eso ya lo sabemos en esta administración, pues eso es lo que está pasando, compañero.
1: Lamentablemente así es. Por otra parte, también en Estados Unidos, un tribunal federal de apelaciones le da luz verde al gobierno federal para acelerar las deportaciones de manera masiva de inmigrantes indocumentados sin que tengan que ir ante la audiencia de un juez. ¿Qué tal?
0: No, pues no sé, eso yo creo que está afectando a nuestra gente.
1: Oye, entonces ya va a estar como la canción esa, ¿te acuerdas de la canción esa de Mickey Laure que decía lo que pasa es que la banda está borracha? ¿Te acuerdas?
0: Sí, pues cómo no, yo estaba niño. ¿A poco tú la escuchabas? Entonces ya somos de la misma edad, yo creo, somos de la
1: bueno,
0: misma
1: mira,
0: edad.
1: No estamos hablando de edades, yo te dije la canción de Mickey Laure.
0: Oye, ya te fregué, compañero. No, tú estás.
1: Ándale.
0: Tú tienes 20 años más joven que yo.
1: Eso. Y oye, Humberto, échate esta a la mano. Mira, justamente hablando de años, pues de acuerdo a un estudio muy reciente, dice que las personas de la tercera edad se están divorciando más que las parejas jóvenes. El estudio también dice que personas de 60 a 65 años y más se están divorciando y que los hombres, una vez que se divorcian, inmediatamente buscan pareja, mientras que las mujeres divorciadas se quedan solteronas. ¿Qué tal?
0: Ay, ay, ay, ay, ay, ay. No, pues es que esto del divorcio ya se pasó de raya. Antes aguantaban más las parejas, ¿verdad? Pero ahora ya,
1: Oye,
0: no aguantan.
1: Ya, pero entonces eso quiere decir, Humberto, que te acuerdas que siempre hemos tomado como base diciendo, mira, esas parejas antiguas son el ejemplo, mira cuánto tiempo duraron casados y hasta que la muerte los separó. Y fíjate que este estudio dice que no, que los hombres se están divorciando más y es un divorcio muy complicado y dicen que tienen que tener mucho cuidado por sus propiedades, por todo lo que hicieron como pareja, etcétera, etcétera. Y es que dice que también hoy por hoy la gente está viviendo más años. Acuérdate que tenemos un Pinocho allá en la Casa Blanca que anda en el número 8 y un 0.
0: Sí, tiene ya 80 años el señor. Lo celebró.
1: A su manera, ¿no? A su manera.
0: Sí, sí, sí.
1: Oye, pues aquí ahora de manera muy breve te voy a pasar a un reportero que el día de ayer se nos escapó de Fresno y se fue no sé para dónde. Pero él te va a explicar, Humberto, y a la audiencia.
0: A ver, viene. ¿Cómo estamos? ¿Cómo estamos, Angelito? ¿Cómo te vamos a decir Angelito porque eres el Junior.
2: Un gusto, mi querido Humberto Ávila, Ángel Noriega Junior, Ángel Noriega Bermúdez. Saludando a todos los grandes radioescuchas de Radio La Única Mexicana, en el 100.3 de su radio, para informarte, mi querido Humberto, y a todos, que el día de ayer pues, tuvimos el privilegio estar nada más y nada menos que en Santa Clara, California, para ser más específico, en el San Francisco Bay Area Stadium, donde se disputó un partido del Grupo J del Mundial 2026. Me tocó presenciar en persona el partido entre Argelia y Jordania, el cual fue un gran partido, 68,771 personas.
0: Wow.
2: Se visita el estadio para ver este gran duelo entre dos países árabes que se disputaron, ¿verdad?, en el Grupo J. Y el marcador final, Humberto, para ti y para todos: Argelia 2, Jordania 1. Los jordanos empezaron a poner, a soñar a todo un país. Abrieron marcador al minuto 36 con un disparo raso y abajo de Nizar al-Rashdan al minuto 36. así se fueron al descanso, obviamente todos pusimos a pensar si verdad iba a ser la cenicienta Jordania ganándole a Argelia, que era el más favorecido en el papel, el más favorito. Pero en el segundo tiempo, Humberto, pues se le acabó el cuento a la cenicienta de Jordania. Dos goles de los argelinos, Ben Boali al 69 y Gouiri al 82, nos dieron el final de la historia, Argelia 2, Jordania 1. ¿Qué te parece, mi querido Humberto?
0: Bueno, pues se dan estos, ¿cómo se dice?, estos marcadores que de repente empiezan bien y pues algo sucede. Y acuérdate que un pequeño error es costoso, eso fue lo que le pasó a los coreanos, tuvieron un pequeño error que fue aprovechado por el futbolista mexicano y pues ahí México le ganó por ese gol, que en cierta forma les fue una ayuda del portero coreano, ¿verdad? Un pequeño error y se pierde el partido.
2: Definitivamente, y los jordanos habían jugado muy bien atrás hasta que por fin los goles cayeron en tiros de esquina. El primero, un cabezazo que Ben Boali logró poner tras el portero, y también en el segundo gol, producto de otro tiro de esquina que le cae al delantero, a Gouiri, que la puso a guardar. El VAR sí lo fue a revisar, pero regresaron con que era decisión de gol, no hubo posición adelantada de los argelinos. Y pues mira, Humberto, nomás te comparto a ti y a todos, fue tan lindo estar en un partido del mundial, verdad, cumplir un sueño mío de estar ahí. Los argelinos y los jordanos pusieron el ambiente, pero eso sí, que no falte nuestro México, porque en las pausas de hidratación tocaron volver a todo pulmón de María Chirinas, y en la segunda pausa el sonidito que puso a bailar a jordanos,
0: la canción del sonidito,
2: todos juntos.
0: Oye, el que se quedó llorando aquí enfrente fue tu papá, dice, yo quiero ir, así que para la próxima te lo llevas.
2: Para la próxima me lo llevo, mi querido Humberto Ávila, un saludo, un grande para ti y para todos los grandes radioescuchas de Radio La Única Mexicana.
0: Gracias, compañero, que tengas un feliz día, ¿eh?
1: Reportando para Radio La Única Mexicana, Ángel Noriega Jr., Radio La Única Mexicana, la más cariñosa, Ángel Noriega.
0: Gracias, compañero, feliz día. Gracias, aquí ya tenemos a esta pareja de papá e hijo que nos están apoyando en estas transmisiones. Seguimos a través de Radio La Única Mexicana, 100.3 FM, ahora más cariñosa que nunca. Aquí nos pidieron esta canción, el señor del Morralito nos pidió esta canción. Así que vámonos.

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8: 12 horas, 48 minutos.

Vicente Fernández, La Copa Vieja, así se llama esta canción, en la hora de Vicente Fernández y sus invitados. Gracias, amigos, por estarnos acompañando a través del 100.3 FM, ahora más cariñosa que nunca. Tenemos más canciones, más saludos también, y también una invitación para que este sábado 27 de junio nos acompañen allá al Chuchansi Park de la ciudad de Fresno. 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Bueno, ayer no llegó, le pusimos una marca de falta a Huitzilopochtli, creo que se le ponchó una llanta, algo así, se le ponchó una llanta a la chiva y no alcanzó a venir. Pues ni modo. Otra canción y nos vamos con esta que nos pidieron hoy nomás. Aquí sí complacemos, no como otras estaciones que tocan las canciones que ellos quieren, ¿verdad? No, aquí el público es el que manda. El público es el director de programación en La Única Mexicana.

0: Así es, feliz como un rey, así se llama la canción, como un rey, a través de Radio La Única Mexicana, es Vicente Fernández. Estamos llegando ya a la parte final de esta programación de Vicente Fernández y sus invitados todos los días de 12 a 1 de la tarde. Enseguida vendrá nuestro compañero el Yaqui, posteriormente el Tigre, nuestro amigo Tony Herrera, que nos remontamos desde que nos conocemos por allá en el año 2000, no, 1998. Sí, allá en la radio La Super Q, no sé quién de ustedes se acuerda de haber escuchado la radio La Super Q, 101.9, en aquella época estaba el Pistolero, estaba el Primo Rafa, estaba el Tigre en la Tarde, precisamente, y estaba este Oscar, el Uyuyuy, ¿cómo le decían? El Susúbele, Oscar, exactamente, desde allá nos conocemos, fíjense cómo se va el tiempo rápido, ¿verdad? Y pues, no, ya está bien viejo el Tigre, ya está bien viejo el Tigre. Pero pues más viejo estoy yo, qué bárbaro. Bueno, señoras y señores, gracias por haberme acompañado. Hasta mañana, Dios mediante. Un saludo para Pascual, que está siempre escuchando Radio La Única Mexicana 100.3 FM. Hasta mañana.
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0: 13:39.
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radio, la única mexicana, señoras, señoritos. Martes, ni te canses, ni te embarques, de mucho menos de la única mexicana, 100.3 de Apartis. Es martes ya, junio 23 del año 2026, y estamos en un martes chulo, bonito, cachetón. Las temperaturas ya vienen. A usted que va saliendo, que ya está en su casita, que se está echando una de doble piso, oiga, saludcita, gracias al Todopoderoso por dejarnos estar aquí detrás de los micrófonos de la única mexicana 100.3 FM. Y bueno, pues también porque tenemos público, usted también le dio la dicha de levantarse y abrir sus ojitos patatíos. Ahora sí, ingeniero, ¿cómo se lo va? Póngase una canción así para que le echemos ganas. Esa está buena. ¿Cómo se llama esa? Chiquito pero picoso. Oh my gato quiere chis, caballeros davitas. Así iniciamos dos orejas de programación. No se me vayan. Márcale.

0: ¿Cómo va a jalar con el lolochón, compa Lupe?
1: A ver, jale,
0: a ver cómo lo oye, viejo. Aquí lo traigo, dice, compa David. ¡Pégale, viejo! Bien cuestión, en cuestión de los amores, yo no soy. Yo no soy muy exigente, me da igual. Solteronas o casadas o también.

todo lo viejo. Ahí le voy a conectar otra vez, dice.

0: gozo, aunque chiquito soy peligroso.
1: ¿Quedó con Palupe? Chiquito y peligroso mi compa Lupe Borbón, Javier Rosas.
0: No se descuide.
1: Le hago para mi amigo, hasta arriba.
2: Compa Peso.
1: Vámonos, seguimos pasando, compa Javier.
2: Hay algo que le quiero decir a esa morra que está ahí.
1: Chilo, ya se armó la gozadera, compadre.
0: Pero sigue con ese
1: tipo. ¿Con quién?
3: Radio La Única Mexicana, continuamos. Oigan, echándole ganas, tiras y tirones. ¿Tú qué quieres, escuchar una rolita? Pues te invitamos para que le marques al 559-39-60-65 y te complacemos, pues, inmediata, rápido. Bueno, no inmediata, rápido, porque el ingeniero no es muy acá, ¿no? Ahora lo voy a decir con algo lento que dice el ingeniero que quiere escuchar.

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Radio La Única Mexicana, continuamos. Martes, ni te cases, ni te embarques, ni mucho menos. De La Única Mexicana te apartes, tenemos 96 grados, totalmente soleado, una máxima para el día de hoy de tan solo 98 grados. Fíjese que las cosas, el día de hoy, pues hay un vientecito, es lo que nos está ayudando un poquito. En la mañana estaba bien caliente, ahorita tenemos 4 millas, un viento de 4 millas que nos está haciendo fuerte, porque si no anduviéramos pues sudando hasta de las narices. Sale, nos vamos con Roberto Tapia, las edades, que iba yo a saber de las edades, chiquitita. Ay, mami, ¿dónde anda? Márcale, 559-369-6065, yo soy el Jackie y estoy esperando sus telefonemas.

Radio La Única Mexicana. Continuamos la hora exacta, hora correcta, ya 2 de la tarde, 25 minutos. Y bueno, pues le seguimos dando la temperatura aquí. Oh, no, no le vamos a dar la temperatura. Tampoco. Entonces, ¿por qué me deja hacer esas cosas? Bueno, le vamos a hablar. Oiga, ingeniero, el día de hoy viene usted muy, muy intenso. ¿No me va a dejar hablar entonces? ¿Nada? Ni siquiera. Bueno, ok. Bueno, el ingeniero el día de hoy trae ganas de pelear. Viene acá bien agresiva. Pero bueno, vamos a continuar con la programación de La Única Mexicana 100.3 FM. Le vamos a agradecer mucho que pase a la página de Facebook de La Única Mexicana 100.3 y nos dé un like, un me gusta. Ahí pueden conocer a sus locutores y locutoras favoritas. Está la dirección, está el número de teléfono, qué clase de música tocamos. Y también está ahí en la información, está el enlace para que le haga clic y nos escuche donde quiera que tenga conexión a internet. Así de sencillito, pariente. Nos puede escuchar y mandar pedir canciones. ¡Ahora más! ¡Ay, ay, ay!

Radio La Única Mexicana, continuamos, señoras y señoritos, le traemos información, 2:35 PM, qué rápido se está yendo la tardecita y está caliente, caliente, como la canción, ¿no? Caliente, caliente. Bueno, hay un vientecito que nos mantiene ahí con, pues, con un poquito de ánimo, pero le doy información para este 27, este gran evento no tiene 10 de mayo. La verdad que no, está bien chidito, es en el Chachansi Park de la ciudad de Fresno, California, aquí en el centro de, pues, de lo que viene siendo Fresno. ¿Sabe quién llega? Bueno, llega nada más que Chuy Lizárraga, pariente, llega con él acompañándolo. ¿Quieren saber quién? Oiga, llega Julio Preciado, llega también Edgardo Núñez, y por si esto fuera poco, abra bien los ojos porque llega Banda Corona del Rey. Además, llegan también, oiga, pues el grupo Asasazo Cuarto de Milla, esto se va a poner hasta la madrugada, porque pues puede conseguir sus boletos también a través de, pues, los boletos por Eventmanía, ahí también, o Tiquetón. Fíjese nada más, esto se va a poner hasta las chanclas, mis amigos, yo sé que yo no me lo pierdo. Es en el Chachansi Park de la ciudad de Fresno, California. El día, pues, está ya programado, solamente que llegue es este junio 27, pariente. Esa información, todavía no tenemos los boletos, pero pronto yo creo que vamos a tener esos boletos. Continuamos, ingeniero, márquele, márquele, 559-369-6065. Queremos saber qué anda haciendo, queremos saber qué es lo que anda haciendo, cómo lo trata el calorcito. Nos vamos con esta. Hoy nomás, pariente, suba al ingeniero, porque el día de hoy viene tocando música perrón al ingeniero. ¡Vámonos!

Radio La Única Mexicana. Continuamos, seguimos echando ganas, tiros y tirones, martes. 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Nos vamos con más, ingeniero. ¿Qué tienes ahí, ingeniero? Oh, te estás tomando. Oh, no, el ingeniero se hidrata. Se está tomando aquí una agüita de coco. No la sacó de ahí, ¿verdad? Porque si no se nos va a armar. Oh, la compró allá en la esquina. Hey, sí, compre sus cosas porque si no nos van a venir corriendo, ingeniero, de aquí. Sale, vámonos, hidrata rápido, caballeros, damitas. Estamos a través de La Única Mexicana, 100.3 FM. Deje de tragar, ingeniero. Sí, porque está comiendo y no le pone play a la canción. Lo invitamos para que le marque ahorita mismo, 559-369-6065. Pide tus canciones. Hoy nomás, el zurdo de oro, el demonio verde. ¡Ay, nanita!

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Radio La Única Mexicana, continuamos, caballero David. Óigame, ya estamos a punto de dar el brinco a lo que viene siendo las 3 de la tarde. 3 de la tarde. Gracias por acompañarnos. Le seguimos echando ganas, tiras y tirones, muchachos. Usted que anda en el calorón, que se anda, pues ya casi se anda deshidratando. Se oye así como un servidor. Ando deshidratado, la verdad. Se oye en la voz, ¿verdad? Se ve que, se oye que, como que el día de hoy nada más no. Por sí, ¿verdad? Ah, pero el día de hoy sí. Las cosas andan ahí volteadas las cosas, pero bueno, le vamos a echar ganas. Lo bueno es que estamos aquí presentes, gracias al Todopoderoso, para seguir echándole ganas, complaciendo a nuestra gente. Se reporta Rafael Basulto y sus gallinas. Dice que cuando voy por tomatillos y tomate, digo, mándame las gallinas cargadas por acá. Quien quite y pase y me lleve 2-3 gallinas para hacerlas caldo, ya con su tomatito. Ah, no, pero luego le van a hacer falta a Rafael. Luego, ¿a quién va a mandar a comprar nieve y el cambio que le traigan una de doble piso cada una? No, entonces no. Entonces no, te las voy a respetar. Las gallinas no. Bueno, ya nos dejamos de cosas chistosas o pues de tarugadas, diría yo. Nos vamos a ir con algo serio. 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Rafael, ahí te va la canción que nos habías pedido, hoy nomás. Y pues con estas dan ganas de aventarse un tecaila. Bueno, está caliente, ¿no? Está caliente, una cheve bien helada. Ya si te armas de valor, ¿vale?

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1: Radio La Única Mexicana, continuamos aquí, iniciamos las nuevas viejas del Jackie. Márcale 559-369-6065. 559-369-6065 para que escuches las canciones que quieres escuchar, así como esta, Lalo Mora con Tambora, el rey de mil coronas, a través de La Única Mexicana 100.3, en las nuevas viejas del Jackie.

Radio La Única Mexicana. Continuamos. Oiga bien, pues ya estamos en las nuevas viejas del Jackie. La hora exacta era correcta, 3:06 PM ya. 3:06 PM. Y vamos a la línea telefónica. Se nos pelaron. Y se fueron, Bali. Ya, se fueron. Los puse en espera poquito y se fueron. Ni modo. Vamos a... Bueno, márquenos de nuevo y los atendemos. Ya 3:06 PM. Le tenemos información para que usted esté, pues, bien informado, ¿no? La información es igual a poder. Tienes la información, tienes el poder de que nadie te eche mentiras. Que fue esto, no. Yo miré, aquí leí, aquí escuché que, pues, que no es así, ¿sale? Pero vamos a darles información. 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Gracias, muchachos, por confiar la publicidad con sus amigos de La Única Mexicana 100.3 FM. 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Ingeniero, nos vamos con otra. ¿Ya la tiene preparada, no? ¿Qué va a tener? ¿Sí la tiene preparada? Óigame, pues, gracias por acompañarnos, ingeniero. El día de hoy anda usted sobres. ¡Sobres! ¡Hoy nomás! ¡Ay, ay, ay!

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0: Radio La Única Mexicana, continuamos. Miguel y Miguel, los años que yo tengo. Ándele, pues, un yaqui cualquiera. Fíjense que al yaqui le decían el sarampión en un tiempo porque solo le pegaba a las chiquillas. Yo no sé, el que le entendió, y el que no, pregúntele al que se está riendo. Vamos a continuar, caballeros, damitas, gracias por acompañarnos. Somos La Única Mexicana en el 100.3 de tu FM y estás escuchando Las Nuevas Viejas del Yaqui. La hora exacta, ingeniero, 3 de la tarde, 23 minutos. Ya, 3 de la tarde, 23 minutos del minuto 23 del día 23 del año 23. No, nada de eso. Mire, le vamos a dar información para las damitas. 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Este es el área, 559-498-0685, dígale, lo escuché en La Única Mexicana 100.3 FM, La Única Mexicana, hello, estás en el aire.
1: Hola, Jackie.
0: Hello.
1: Hola, buenas tardes.
0: Hello, who is this?

0: buenas tardes, ¿cómo se encuentra? Es que se mete el árabe en veces acá. Se mete el árabe y empieza ya a decir que who's this? Pero bueno, ahorita lo vamos a correr para allá.
1: Está bien.
0: Dígame, ¿con qué tenemos el gusto?
1: ¿No me conoces?
0: Conozco mucha gente y no quiero Gerrali. Se me hace que es
1: no,
0: Hernández.
1: No sabes.
0: Sí, se me hace que es Hernández.
1: Ay, a ver.
0: Sí, porque aquí dice en el teléfono y está acompañada ahí de otra dama.
1: ¿Qué hubo, eh? ¿Cómo sabes?
0: El ingeniero prendió la cámara y está mirando.
1: ¿Qué hubo, eh?
0: Ya apáguele, porque luego
1: ya apágala, si no va a mirar lo que estamos tomando.
0: El ingeniero. Okay. No, mejor dígame, ¿en qué le ayudamos el día de hoy?
1: Quiero que me pongas, por favor, si puedes, ahorita que te estoy escuchando, la canción de Por Debajo del Agua con Carlos y José.
0: Debajo del agua. Ingeniero, ¿no es esta que tiene usted? A ver, déjame ver. El ingeniero tiene una programada. Híjole. No sé, no alcanzo a mirar, no traigo mis lentes, pero se me hace que ya la tiene programada el ingeniero. Se me hace que ya la tiene.
1: No, pues entonces suéltela.
0: ¿Saludos para quién?
1: No, nomás para escucharla aquí con mi amiga, que vamos saliendo del trabajo.
0: Amiga, que van saliendo del trabajo. No, pues hay que echarse un algo para afinar la garganta.
1: Un saludo para mi amiga Martita y mi sobrina Beatriz.
0: Martita y su sobrina Beatriz. Ok, perfecto, ahí lo están escuchando. Y si no, ahorita lo repetimos, no se preocupe. Pues a descansar porque ya trabajaron. A descansar un rato.
1: Sí, ya trabajamos y mucho. Por eso aquí estamos sombreando ya.
0: Ok, no, pues gracias que se acuerden de nosotros y sigan escuchando a La Única Mexicana. Aquí estamos para servirles cuando gusten.
1: Sí, gracias, Jackie.
0: Ándele pues, hasta luego. Gracias, tenemos ya a nuestra gente reportándose. Oiga, ingeniero, suéltela. No era la que quería, pero bueno, ni modo. Ahorita le ponemos su canción, Por Debajo del Agua. Gracias. ¿Qué más teníamos, ingeniero? Estamos bien, ¿verdad? Estamos bien. Órale, ahí saludos para Martita, la de nosotros, que en veces nos llama, anda trabajando. Pero un saludo para ella. Ahí también para... ¿para qué dijeron? Para Beatriz. Ándele, pues.

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2: Radio La Única Mexicana, continuamos echándole tiras y tirones, martes, ya en la tardecita, este martes ya se acabó, ¿no? Oiga, les tengo un dato curioso, es de que me lo grabé, cosa rara, casi no se me pega nada en el cerebro y esto sí se me pegó, pero antes vamos a enviar saludos, sí, vamos a enviar saludos hasta la ciudad de Bayola, que es parte del condado de Fresno, allá nos escucha Martín. ¿Y dónde lo puse? Ah, acá está. Nos escucha Martín Martínez. Nos pidió una canción, ya lo complacimos. También, se acaba de reportar por acá Rosa Hernández y su amiga que acaban de salir del trabajo. Y bueno, ahorita los vamos a complacer para que le sigan echando ganas, ¿sale? Fíjese que sí ha escuchado, me imagino que sí ha escuchado. Usted, bueno, el ingeniero no porque es americano. Pero me imagino que usted, caballero damita, ha escuchado la expresión ya chupó faros. Sí la ha oído, ¿no? Bueno, pues yo le traigo un poquitito de información de de esta famosa frase, porque de repente repetimos frases y no sabemos de dónde se originó. Esto se originó por allá en los años de mi general Villa, muchachitos, de los tiempos de la Revolución Mexicana, que se acostumbraba que cuando agarraban prisioneros, y el destino era pues el paredón, o sea, les iban a dar cuello, los iban a fusilar. Cuando los fusilaban, les concedían un último deseo, y la mayoría en ese tiempo fumaba. Unos cigarros muy famosos eran los faros. No sé si algunas personas se acuerdan de esos cigarros. Yo, la verdad, no me acuerdo, pero le decían al que iban a fusilar, ¿cuál es tu último deseo? Pues quiero morir, quiero ser fusilado montado en mi caballo. Otros, quiero un cigarro antes de que me fusilen. Y ese tiempo eran muy famosos y muy, de un precio muy módico, por no decir barato, de un precio muy accesible, los famosos faros. Entonces, cuando les daban un cigarro, pues era un cigarro marca faros. Y por eso decían, ya chupó faros. Relacionando las cosas que cuando pues fumaban un cigarro, después los iban a fusilar. Ahí quedó algo de información, que usualmente yo no hago esto, pero por estar mirando redes sociales y todo esto, pues bueno, se me vino a la mente. Así que ya sabes, la próxima vez que te digan, este carro, esta cosa, ya chupó faros, ya sabes de dónde viene.

0: Radio La Única Mexicana, continuamos, óigame, pues por acá, saludando a nuestra gente que se está comunicando a través de el 559-369-6065. Gracias a la gente que ya salió del trabajo, que va rumbo a casita, los que ya se están echando una bien heladita, que parecen las gallinas ahí cuando toman agua, le dan un trago y hasta levantan la cabeza para que la gravedad haga su trabajo y baje más rico, más sabocho. Esa chevecha que se va a la cabeza. Gracias, Bill, por acompañarnos. Híjole, por acá ando. Ando aquí. Pues tenemos, gracias a Dios, que bastante gente, comerciantes del Valle Central de California, confían su publicidad con sus amigos de Radio La Única Mexicana 100.3 FM. 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
0: Radio La Única Mexicana, continuamos, caballeros, damitas, ingeniero, no me le ande bajando allá los audífonos porque luego no me oigo ni 10 de mayo. Bueno, pues para los que acaban de sintonizar La Única Mexicana 100.3 FM, el día de hoy es un martes, junio 23 del año 2025, no, es 26 ya, 3 de la tarde, 49 minutos, yo me despido, pero los dejo en buenas manos. Ya llega Tony el Tigre Herrera, se oyen los rugidos en los pasillos de La Única Mexicana, pero no sin antes complacer por acá Rafael Basulto, que dice que quiere escuchar Juan Marta. Ándele pues, ya lo sabes, caballero, damita, haga el bien sin mirar a quién.

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¡Ay, ay, ay, hombre! ¡Qué cosas! ¡Qué cosas acá! Contándome mi compa Jackie, del estado de Sonora, México. Ya por acá nos entregó los micrófonos. Muchas gracias, mi compa Jackie. Él le promete regresar el día de mañana. Señoras, señores, comenzamos la hora más norteñísima de la radio. Tigres del Norte invitados, así que estamos a la orden. Teléfono a cabina, área 559-369-6065. ¡Oh, oh! ¡Oh! Y más. ¡Oh! Y otra vez.

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¡Ay, ay, ay, ay, ay! ¿Qué tal, mis amigos? Muy buenas tardes, es martes. Y los martes ni te cases ni te embarques. Fíjate que tengo un amigo mío que se llama Simón Cortés, alias El Cherifito. Él se casó un martes. Y vieras qué fiesta, no, no, me hizo. ¿Te acuerdas? ¿Te acuerdas de aquí? No, todavía se me hace que todavía Jackie estaba ya en Sonora, México. Sí, señor. Bueno, pues a toda la gente que hoy está celebrando el especial, le mandamos un saludo muy bonito. Desde aquí hasta allá, pásela chido. 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Sí, señor. Yo soy de rancho, soy de botas y a caballo y de las rolitas. Y uno pues siempre recuerda de las rolitas que se quedaron un éxito a nivel nacional e internacional. A ver si tú te acuerdas de esta rola. Ajá, en la hora norteísima. Son los ligeros Zacatecas del buen amigo El Conejo de, precisamente, de Rancho Grande, Zacatecas, alias Río Grande. Le mandamos un saludo para toda la gente de Zacatecas con esta rolita que se llama El Recuerdo de Ese Hombre. Inspiración del señor Roca a través de Radio La Única Mexicana.

0: 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Sí señor, todo va a comenzar a las 5 de la tarde en Fresno, California, ahí en el centro de la ciudad de Fresno, California. ¡Ay! Pues ya es en inglés, qué bueno, porque sí me gusta como canta Julio, me gusta como canta Chuy Lizárraga, y juntos traen un show muy muy bonito. Pues también el Coyote, ¿verdad? Pues es un gran cantante. Los tres son grandes cantantes. Pues no salieron de acuerdo allí, pues las visas y cosas así, pero bueno, vamos a disfrutar de este espectáculo, señoras y señores. Los que van a ir ya, váyanse comprando sus boletos, para que no haya sorpresitas de que, oh my gosh, oh Angie, se acabaron. Y así que ya está, regreso después de estos consejos bien, pero bien importantes. Ya regresamos con temperaturas y tiempo.
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cogiendo en esta tarde a través de Radio La Única Mexicana, tu copa Tony, el Tigre Herrera, de Puritito Rancho Burros Prieta, Puritito Guanajuato, municipio de Acámbaro. Un saludo cordial para todos mis paisanos. Ahí va el saludo para la gente de León, de Irapuato, de Silao, Salamanca, Moroleón, Uriangatu y pueblos que voy pasando. Ahí va el saludo también a la gente de Salvatierra, Guanajuato. Hablando de Acámbaro, ya viene la fiesta grande allá en Acámbaro. Le mandamos saludos a toda la gente de Acámbaro el día 4 de julio, el día de la Virgen del Refugio. Si llevas el nombre del refugio, pues ya viene el día de tu santo. Si llevas el nombre de Bolas Don Cuco, felicidades, ya está. 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Para cualquier preguntita, ya sabes, ahí están los chamacos para que pases allí también. Mandes ese dinerito a México para tu familia, que es bien importante, Centroamérica y Sudamérica. ¡Ay, ay, ay! La hora más norteñísima de la radio. Vamos a escuchar un éxito de los Cadetes de Linares.

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4: Sí, señor, poniéndole sabor en esta tardecita con los Tigres del Norte. ¡Yes!
5: ¿Qué va?
4: Se llama la dieta, ¿eh? ¡Oin, oin! La dieta. ¡Uy, ya me pusieron! Este saco ya me lo pusieron, hombre. ¡Sale, dale! ¡A bailar sabroso!

0: ¡Ay, no más! ¡Qué chulada, hombre! ¿Cómo que me gusta verte por detrás? ¿Qué es eso?
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0: Yes, en inglés somos la más cariñosa de todo el Valle de San Joaquín. ¿Qué digo? El Valle de todo California, señoras y señores. El día de hoy temperaturas máximas de 101 grados, mínima 67, va a estar calientito. ¡Oh, Angie! Mañana ya va a estar más rico. Mañana miércoles 97 máximas, el jueves 98. ¡Ay, va a estar mejorcito! ¡Sí, señor! Vamos a ponerle sabor a la tardecita de Ramón Ayala y sus bravísimos del norte en la hora más norteñísima.
6: ¿Cómo supo?

Yes, qué chulada, qué ritmo, qué sabor. Fíjate que a esta hora siempre se me antoja un pan, hombre. Un panecito mexicano. Esos que te lo tomas con una coca. Ay, qué rico. 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Seguimos con los Tigres del Norte a través de la más cariñosa radio, la única mexicana.

La gente del estado de Colima ya está reportando. Gracias, chamacos. Ahí va el saludo allí para el buen amigo Tavo del estado de Colima, México. Saludos también para Mirna y sus amigas en Dayuma, California. Siempre nos escuchan Mirna y sus amigas. Ah, thank you very much. Seguimos con la hora de los tigres. Tigres del norte.

0: señor, yo soy de Rancho, soy de Botas y a Caballo. Muchas gracias. La gente que estaba hablando al teléfono 559-369-6075. Estamos complaciendo en esta obra de Tigres del Norte. Invitados, claro que sí. 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Ahí con el buen amigo Eduardo. Sí, señor. Sale, vale, vamos a unos consejos y regreso con más de Tigres del Norte e invitados.
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Los Tigres del Norte, de veras, qué rola tan bonita. Dice que no la perdona, pero bueno, cuando tú quieres a alguien, ¿no? Como que buscas cualquier motivo, ¿no? Para ya acercarte nuevamente.

Ay, ay, ay, qué cancionón, de veras. Dice, no, perdona un amor que anda volando de rama en rama. Bueno, a veces cuando se ama, cuando se quiere, pues se perdona, ¿verdad? Pero bueno, dicen que el orgullo es más poderoso. Oh, ahí está. Vamos a ir adelante con los Tigres del Norte, señoras, señores. Buenas tardes. Si manejas a esta hora, a manejar con mucho cuidado. Sigue escuchando Radio La Única Mexicana.

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